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1: Manifestado verbalmente haber comenzado, sí, con esta insensibilidad hacia estos seres sintientes. Por ende, la crueldad hacia los animales fue un tópico, incluso un primer acercamiento a la violencia que fue extrapolada luego a las personas. Estas justamente eran penas de violencia de género, sí, también de violencia familiar, incluso otras relaciones interpersonales. Y esta relación hace referencia a que este primer acercamiento a la violencia que tuvieron estas personas, que fue hacia estos seres sintientes, fue sencillo, decían ellos, incluso en unas entrevistas que fueron publicadas, extrapolarlo a una persona. Es decir, si un sujeto, estos sujetos eran capaces de realizar dichas acciones hacia los animales, les fue sencillo después continuarlas. ¿Sí? Estamos hablando de igual manera de sujetos, ¿sí? Ya que se encontraban penados, que no habían tenido una sola condena, no habían tenido un solo delito, pero manifestaban esto. Por ende, tener en cuenta que no son datos propios, sino es datos relevados por nosotros, pero son información que ya se encuentran publicados en papers, incluso se han realizado libros, que también aquellos que les interese les invito, se encuentran en la bibliografía, incluso se pueden acercar al observatorio.
2: Ya está lista ella, preparadita para su programa. Patrick Couceiro, ¿cómo estás?
3: ¿Todo bien? Muy bien, bien. Buenas noches.
4: ¿Sí? Buenas noches. Muy
2: bien. En la semana pasada, en medio del partido, no pudiste. Ahora...
3: No vine, porque mira, yo pensé...
2: ¿Qué pasó?
3: No esperaba. Yo dije así, si ganan van a estar insoportables, no voy a poder volver a mi casa y acá los chicos de la radio no me van a dar ni bolilla y la gente tampoco. Si pierden, exactamente igual, pero contrario. Me quedo en casa y me tomo las vacaciones.
2: Está bien. Bueno, y hoy volvemos con todo.
3: Claro. Hoy volvemos con
4: porque
3: todo.
4: Porque pasa mucho tiempo, porque son solamente los miércoles, entonces se te extraña.
3: Ay, bueno, gracias, qué bueno. Sí, volvemos con todo, ya tengo armado este programa, el próximo y el próximo. Estamos con todo. Hoy estamos con las invitadas que ya están acá esperando. Vamos a hablar de un yoga. La verdad que yo lo fui a probar y es interesantísimo, por eso las traje. Se llama Ayengar. ¿Sí? ¿Conocías?
2: No, conozco a mi amiga Eli.
3: No,
2: sí,
3: te puedo creer.
2: Sí, amiga hace muchos años.
3: Qué
2: Ganesha su
3: Sí, y Ganesha, que es un lugar maravilloso, increíble, pero es un yoga que te alinea.
2: Sí.
3: Y es exigido, pero al mismo tiempo que es exigido, te corrige tu postura corporal.
4: Qué bueno.
3: Uno sale de ahí derechito, ¿no? Pero no solamente eso, es increíble lo que pasa en la conciencia, porque uno sale focalizado. Entonces, bueno, quiero que hablen ellas, porque no todo el mundo conoce este método, que por cierto, para ser instructor, es muy exigido. Así que bueno, las chicas nos van a hablar de esto hoy.
2: Bueno, nosotros nos vamos escuchando, obviamente. Sí. Nos vemos en el caso de Silvia mañana tempranito.
4: Mañana a las 6 de la mañana los esperamos en el despertar de las misiones.
2: Y 18 horas estamos nuevamente en primera plana. Quédese con Más allá de las palabras. Chao, chao.

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0: Buenas noches, ¿cómo están ustedes? Nos volvemos a encontrar nuevamente después de dos miércoles, finalizado el Mundial. Ahora sí van a tener tiempo para todos, ¿no? Todos tenemos tiempo para volver a nuestras actividades porque fue como un parate estos. Un parate y la focalización en otro tema, ¿sí? Así que bueno, seguimos en Más Allá de las Palabras, como todos los miércoles, y hoy tenemos un programa dedicado al cuerpo, al entrenamiento, ¿sí? Vamos a seguir un poquitito con esto del partido, que yo siempre pensaba cuánto tienen que entrenarse y estar focalizados para poder rendir lo que rinden y a la edad que tienen, ¿no? Y hoy tenemos un programa que abarca un poquitito más que lo que es el cuerpo físico. Y ya tengo a mis invitadas acá en el estudio y les voy a decir a ellas que primero se presenten, digan sus nombres, si quieren su actividad, y después que lo pronuncien, porque yo siempre lo pronuncio mal, como es el método, y ahí vamos a ir entrando un poquitito en tema, ¿sí? A ver, ¿cómo están mis invitadas?
1: Todo bien.
2: Todo bien.
0: Bien, ¿dejaron corriendo a las chicas allá en el estudio y vinieron?
1: Sí.
0: Bien.
1: Las apuramos un poco.
0: Las apuraron un poco, bueno, pero nos pueden ver por la radio o por el Instagram. Sí. Y ella es Eli, y había sido que tenías otro nombre, sí. Yo te tengo como Vana Vanita, sí. Pero sos también
2: Silvana.
0: Silvana, sí. Son las instructoras de este Instituto Ganella, que yo creo que todo Posada ya sabe que existe, que no sé cómo hacen para poner tanta gente en ese lugar que aparentemente uno lo ve como pequeño, uh-huh. Y es impresionante lo que sucede ahí.
2: Sí, sí.
0: Ustedes van a hablar de lo suyo y yo después voy a contar mi experiencia, uh-huh. Sí, de lo que viví. ¿Quién quiere comenzar?
1: Arranco.
0: Bien, muy bien, Eli.
1: Bueno, Multiespacio Ganella arrancó hace poco, para mí hace poco.
0: ¿Cuánto es poco?
1: Y yo hace 12 años que estoy en el yoga y hace 7, este año cumplimos 8 que estamos ahí en Multiespacio Ganella. Entonces, con respecto a la trayectoria que tengo del yoga y a lo que pude tener mi propio espacio, porque antes iba polulando por distintos lugares y la gente iba atrás mío.
0: Porque es muy especial. Yo tengo yo creo, Eli, que la gente va y toma donde hay energía.
1: Exacto. Sí. Bueno, las dos somos también maestras Reiki, así que esa energía se siente. Se está enterando de cosas.
2: Sí, sí.
0: Porque la audiencia no sabe cosas que pasan acá. Yo después, ahora en un momento les voy a contar.
1: Y bueno, y gracias a unos chicos que trajeron a la Iyengar a Posadas.
0: ¿Cómo es que se pronuncia?
1: Iyengar.
0: Iyengar, así aprendo.
1: Se escribe Iyengar.
0: Y yo digo así, pero sí, es...
1: Pero se pronuncia Iyengar.
2: Iyengar.
1: Y bueno, y este vino un profe de Buenos Aires, porque acá no existía directamente. Yo me recibí en una escuela de Ashtanga Yoga y me resultó poco.
0: Sí.
1: Como que me faltaba más, como que no tuve nada de anatomía, no me enseñaron un montón de cosas que aprendí con el Iyengar. Este profesor vino y me abrió la cabeza de una forma que dije, no era así como yo aprendí.
0: ¿Cómo se llamaba ese profesor? ¿Te acordás?
1: Sí,
0: lo vamos a honrar.
1: Sí. A Hugo Cárdenas.
0: Ah, mira vos.
1: Hugo Cárdenas fue el primer profe. Ahora las dos estamos tomando clases con otra profesora que se llama Bárbara Abeles, que es la presidenta de la... Mentira, el año pasado fue la presidenta de la Asociación Argentina de Yoga Iyengar. No es nada fácil.
0: No es nada fácil hacer,
2: practicarlo.
0: No. Practicarlo.
1: Y yo arranqué, estuve 5 años con él, hasta que, porque para poder ser profesora de Iyengar, que es en el título que me recibí, tenés que tener primero años de práctica con un profesor Iyengar.
0: Me encanta porque va a la práctica.
1: Sí, son 3 años de práctica, y una vez que tenés 3 años de prácticas en el método, ahí el profesor te puede, o vos le podés pedir, o el profesor antes te puede decir si estás interesado en hacer el profesorado de yoga Iyengar. Entonces él nos planteó un grupo de chicas que hacía 5 años que estábamos con él, si queríamos hacer el profesorado. Y para hacer el profesorado, obvio que dijimos que sí, porque era lo que yo quería desde que arranqué, son 3 años de mentoría. En los 3 años de mentoría nos enseñan cómo secuenciar, cómo armar la clase, porque toda la clase tiene una secuencia.
0: Es impresionante. Yo después voy a contar mi experiencia, porque yo soy sumamente exigente con la actividad física, sí, porque hago desde los 5 años que tengo conciencia. Entonces tengo conciencia corporal, sí, muy bien. Y quedé fascinada.
1: Sí, se notó. Sí. Por algo estamos acá ahora en este momento.
0: No. Es muy interesante.
1: Sí, bueno, y es lo que busca, la precisión, la alineación. Sí.
0: La alineación, Eli.
1: La alineación, que es lo más importante del método, porque gracias a la alineación uno sabe, primero, en qué espacio se encuentra, cómo pararse. Cómo pararse, arrancar desde la base para que todo tu peso se distribuye de forma normal en todo el cuerpo, no solamente en una pierna. Estamos acostumbrados a pararnos en
0: totalmente,
1: una sola pierna.
0: Sí.
1: No y usar así, las dos.
0: No, y estamos desbalanceadas las caderas. Sí.
1: Las caderas, los brazos. Entonces, el método lo que hace, y otra cosa que se caracteriza, que habrás visto, son los elementos que usamos.
0: No, es impresionante.
1: Los sí, elementos.
0: Todo.
1: Ayudan a todas las personas.
0: Y yo lo miraba y veía silla, banquito,
2: ladrillos.
0: Ladrillos,
2: espaldar.
0: No, cintos. Cintos, mantitas. De distinto tipo.
1: Sí.
0: Entonces yo, claro que soy, entro observadora, callada, miro, me focalizo mucho. Usan todo.
1: Todo, todo.
0: Y cada uno para un fin distinto.
1: Sí, exacto. ¿Qué es lo que quiere el método? A Iyengar, que es una persona que honramos muchísimo, él se dio cuenta que a través de los elementos todas las personas podían sentir, porque nosotros vemos en Instagram mucha gente que se dobla, que se estira y que hace...
0: Bueno, pero eso es un don de ese cuerpo.
1: Exacto. Y por ahí hay cosas que uno quiere hacer y no puede, entonces los elementos te permiten hacerlo,
0: te ayudan
1: para que vos sientas el beneficio de la postura.
0: Te dan seguridad, además.
1: Exacto.
2: Sí, totalmente.
1: Te quitan miedo.
0: Sí.
1: Primero uno tiene miedo, porque es algo nuevo. Pero después, cuando aprendés que eso nuevo te está ayudando, es como que...
0: No, es... Sí. Bien. Y vos, Silvana, a ver, contá un poco, porque además de ser maestra de Reiki, yo andaba buscando una maestra de Reiki y miren dónde me encuentro.
2: Ahora.
0: A ver, contá un poco. A ver, ¿cómo comenzó esto? ¿Te arrastró Eli? ¿Cómo es acá? ¿Quién arrastra a quién acá?
2: Sí, la verdad que en un principio, mi historia es muy particular. Siempre hice deporte, siempre fui muy inquieta, hice muchas cosas, ¿no? Hasta que tuve una patología médica. El médico me recomendó hacer yoga o natación. Bueno, justo me encuentro con Eli, le comento la situación. Eli me dice yoga. Así que bueno, arranqué yoga con ella. Cuando arranqué con Eli, la verdad que primero no teníamos todo esto, pero fue un comienzo. Es como que también acompañé un poco al camino de ella, ¿no es cierto? Así que estoy como prácticamente hace como 8 años con ella. Bueno, a partir de ahí empecé la práctica primero con Eli. Me enamoré del estilo porque, bueno, necesitaba mi cuerpo. Vi los beneficios, vi todo lo que transitó mi cuerpo con el yoga. Así que yo tengo un respeto y un amor al yoga por lo que hizo con mi cuerpo. Primero pasó por mí, tuve todas las experiencias. Hasta que, bueno, después empecé a estudiar el instructorado, también incentivada por Eli. Empecé a estudiar el instructorado de yoga. Estoy recibida de instructora de yoga. Es un yoga integral. Obviamente que venía mi práctica primero de yoga a Iyengar, y en conjunto estaba estudiando el yoga integral. Así que, bueno, me recibo yoga integral. Y bueno, y ahí empecé ya.
0: Y sigo.
2: Ajá, claro. Sigo estudiando a Iyengar y bueno, ahí ya dando clases en el salón con Eli.
1: Así que
0: multiespacio,
1: bueno.
0: Ganella.
2: Sí.
0: Que en realidad lo que yo noté de las clases, ¿no? Es que cuando Eli decía hay que secuenciar, ¿no? Realmente es armar, es un arte. Enganchar una secuencia con la otra, sí. Porque no podés pasar de, o sea, el cuerpo tiene un tiempo,
2: un ritmo,
0: entonces pasar, bueno, te hago un paro de cabezas y después, no sé, te hago
1: una extensión hacia atrás.
0: Claro, sí, ¿no? Entonces el cuerpo, claro, que no entiende nada, pero claro. Si vos lo vas sutilmente llevando, esto sí. Es lo que yo sentí en las clases, sí. Sutilmente ustedes van armando una secuencia y la tienen tan impresa, me viene la palabra, ¿no? Internalizada sí, sería, sí. Que es muy natural, esto es lo que yo sentí. Uh-huh. No es impuesto, es muy natural, no es exigido, o sea, es... no es exigido porque uno le va saliendo, ajá. Pero por otro lado es muy preciso.
2: Precisa, exactamente.
0: Claro.
1: Y es intenso.
0: Es intenso.
1: Porque sí. Busca eso, la intensidad. Queremos sacar eso de que, por ejemplo, hay mucha gente que dice, no, porque yo quiero generar músculo. Estamos todos con el tema de la musculación, que yo lo comparto y al que va al gimnasio le digo, buenísimo, seguí haciendo, hacelo. Después del gimnasio venite a yoga.
0: Claro, tal cual, es lo que el cuerpo necesita.
1: Lo que el cuerpo necesita, es un complemento entre las dos cosas. Y la intensidad que tiene este estilo de yoga hace que trabaje también la musculación. Por ahí es un proceso un poco más lento que en el gimnasio, pero trabajamos la musculación al sostener la postura. Porque sostenemos las posturas, trabajamos la musculación, las articulaciones, y todo eso ayuda a la mente. Entonces llega un momento que uno, ¿qué pasa? Está en una meditación en acción.
0: Sí, totalmente. Yo eso lo experimenté. Yo hice Tai Chi muchos años. Empecé a los 16 años. Tengo 66, así que todavía me pones a hacer las formas y me salen. O sea, está internalizado, ¿no? Porque crecí con eso,
1: sí.
0: ¿No? Y uno, cuando aprende a meditar en movimiento, que es muy difícil...
1: Sí.
0: Y eso es lo que yo sentí con este yoga, ¿no? O sea, sentía que me focalizaba, que yo salía de la clase completamente con una postura y focalizada. Podía llegar, viste que hay días que uno se levanta mejor, hay días que peor. Yo, en particular, si como dulce, al otro día me olvido de todo, tengo la cabeza en cualquier... ¿Viste? Realmente, o sea, hay gente que por ahí escucha y dice, ¿y qué tiene que ver el dulce? Sí tiene que ver porque, bueno, nada. Cuando veamos en otro programa Medicina Tradicional China, ya lo van a explicar, ajá, mejor, pero te dispersa.
1: Sí, claro.
0: Y la clase te focaliza.
1: Sí.
0: Porque además tenés que estar, esto es lo que yo vivencié,
1: sí, sí,
0: ¿no?
1: Sí,
0: o sea, tenés que estar...
1: Mejor expresado.
0: Tenés que estar muy atento, porque aparte de las instrucciones, yo veo a Silvana, bueno, es tu alumna, vos serás,
1: sí.
0: Sos su maestra, ¿no? O sea, igual o peor diría.
1: Dicen las malas lenguas.
0: No sé, dicen las malas. Y el canto del pie tiene que estar, uh-huh, alineado con el mat. Y yo miraba, sí. Y después por ahí, eso es muy interesante porque te da los ángulos del cuerpo.
1: Los ángulos del cuerpo.
0: La estructura, ¿no?
1: Bueno, y a mí porque me... Siempre le digo a los chicos de yoga, me explota la cabeza porque yo soy profesora de matemática.
0: ¡No! ¡Encima!
1: ¡Encima! Y a ver, que ha llegado este método a mi vida, fue como, esto era lo que yo necesitaba, la línea... que te muestra de cada postura.
0: Los ángulos rectos del cuerpo.
1: Del cuerpo. Sí.
0: Bueno,
1: la alineación.
0: Y esto es lo que a mí me pasó porque yo lo vi en el Tai Chi. Entonces, en el Tai Chi uno trabaja con los ángulos y del cuerpo y además la pisada. Si vos pisás hacia adelante, vas a caminar hacia adelante. Si haces un ángulo más abierto, la cadera, el pie... se va a girar y la cadera se va a girar. Entonces yo que tengo internalizado eso, cuando dije, bueno, ¿acá qué está pasando? O sea, me está haciendo trabajar lo mismo desde otro espacio.
1: Desde otro espacio.
0: Y además la percepción corporal, esa es otra cosa sí. que me desafió, porque uno dice, bueno, y la cadera tiene que estar, y vos pensás que tu cadera está estirada, entonces después viene Silvana y tic, te dice, vos fijate, y, ah, acá es, sí. sin espejos, sin igual espejos. Que en el Tai Chi, sí. el no teníamos espejos, uh-huh. el maestro nos hacía trabajar sin espejos, percibí tu cuerpo, y, ah, pero lo interesante es que cuando se alinea, algo pasa en el cerebro.
1: Algo totalmente. Pasa en el cerebro, exactamente. Entras en ese estado que todos buscamos.
2: Una conexión en ese momento sí. de cuerpo, alma y mente.
0: El alineamiento sería, por eso dije, vamos a hablar de entrenamiento.
1: Y esa es la definición del yoga.
0: Claro.
1: La unión.
2: La claro. unión,
0: la yoga, como dicen, uh-huh. es... La unión de los tres cuerpos, físico, emocional y mental.
2: Exactamente.
0: Que en realidad yo estuve con un maestro muchos años, casi 30 años, un maestro hindú que nos enseñaba a meditar, pero no hacía este tipo de yoga. O sea, empecé por el otro lado,
1: ajá,
0: ¿no?
1: Claro.
0: Entonces tengo todo lo que es el alinearse, el para poder meditar, calmar el cuerpo emocional, trabajar el físico. Hacía hacer algunos ejercicios antes de meditar, pero verdaderamente te entras en meditación directamente si vos haces,
2: totalmente.
0: Te preparás, ¿no?
1: Exacto.
0: Y quedás, porque toda la clase para mí, por ahí parezco muy, no sé cómo describir cuando las personas es que no se comunican, pero...
2: No. El ambiente igual en la clase está como todos conectados
1: eso.
2: Con su cuerpo, su mente. Están todo el tiempo justamente la alineación.
0: Personas es que no se comunican, pero...
2: No. El ambiente igual en la clase está como todos conectados
1: eso.
2: Con su cuerpo, su mente.

0: lo más lindo que, bueno, al menos en tu clase que arrancan a la mañana es
1: hermosa. No, yo estoy fascinada, claro. Bueno, sí. 20 y 17 de programa, no sé si tenemos algún tema. La verdad que yo no sé cuál es el tema que elegí ahí y no sé cuál va primero, pero los dos me gustaron. A ver, Juan, ¿cuál es el que tenemos?

0: Les cuento que elegí un tema hindú que tiene que ver con el nombre del multiespacio Ganesha, pero no sé si los chicos lo están encontrando. Bueno, vamos a hablar un poquitito de Ganesha. ¿Estoy al aire? ¿Sí? Bien, porque acá no me marca. Bueno, ustedes sepan la audiencia que esto es altamente complicado, porque tenemos el micrófono que sale para el oyente, tenemos el Instagram, tenemos las cámaras que nos están enfocando, así que bueno, les voy a contar. ¿Por qué le pusiste multiespacio Ganesha? Vamos a ir por ahí, te voy a hacer hablar a vos un poquito. Porque Ganesha, yo tengo un Ganesha en mi casa, ¿no?
1: Sí.
0: Y para mí es un protector y un abrecaminos. Pero vos, ¿por qué le pusiste?
1: Cuando decidí empezar a dar yoga, yo siempre fui fanática de los elefantes.
0: Ah, mira vos.
1: Fanática, desde Dumbo.
0: Gente, me encanta porque acá nos fuimos de la espiritualidad a Disney.
1: Te juro.
0: Esa es la vida. Bueno, me encantó.
1: ¿Viste como cuando te marcó algo así importante en la vida? Y siempre era comprarme un elefante, un elefante, un elefante, un elefante. Y viste que te vienen esas cosas y decís, ¿cómo le llamo a mi espacio? ¿Cómo le llamo a mi espacio? Tengo tatuado un Ganesha antes de ponerle Ganesha. Y ahí mi hijo, que es otro reikista también, tan sabio, viste que los hijos terminan siendo nuestros grandes
0: Por
1: maestros,
0: supuesto.
1: me dice, mamá, ¿y por qué no tenés tatuado Ganesha? Y no quería llamarlo solo Ganesha, porque como estaba con el tema del reiki, del yoga, tengo amigas que son tarotistas, que trabajan
0: Sí.
1: en toda la parte holística, digo, yo no quiero que sea solo de yoga.
0: Me
1: Entonces
0: encantó.
1: me hice ponele multiespacio.
0: Me encantó eso de multiespacio.
1: Para que
0: Sí.
1: puedan también otras disciplinas poder estar en el salón.
0: Nutrirse del salón. Bueno, ahora sí está el tema. A ver.

0: Y voy. Ya vamos. Después les cuento.
1: Bueno.
0: Me encanta siempre este tema porque nos habla de conectar con la luz. Y yo creo que para poder conectar con la luz, pienso, no sé, ahora le voy a preguntar a las chicas también qué opinan ellas. Y no divagar.
2: Sí, sí, sí.
0: Tenemos que primero conectar con el cuerpo, porque el cuerpo es nuestro gran maestro. Porque si no, yo hablo de lo que a mí me pasa. La mente va, cree que está en otros mundos y en realidad está ilusionando. Porque para mí, por mi experiencia personal, entrar en un espacio de meditación es como que uno entra naturalmente a un mundo donde lo tenemos dentro, pero no siempre lo podemos habitar. No sé ustedes, a ver, cuéntenme, porque de ahí nos fuimos de la luz a la meditación, a Ganesha, vamos todo por ahí, ¿no? O sea, esto es lo que a mí me pasa, por lo menos con el yoga. Yo en una instancia, en este momento de mi vida, agoté, creo que, el estar sentado y meditar. Yo lo hice casi que durante 30 años con una disciplina, 6 de la mañana, 6 de la tarde,
1: claro,
0: o sea,
1: claro,
0: muy rígida. Y ahora aprendí o encontré que lo puedo hacer en cualquier momento. A veces viene.
1: Totalmente.
2: Sí.
0: Y esto es lo que me pasa en la clase. Con lo que había aprendido con el Tai Chi, en el Tai Chi sí, como es en movimiento, también viene desde el alineamiento. Pero es casi como entrar en el eje. A ver, ¿qué dicen ustedes? Cuenten, ¿qué sienten?
1: Y bueno, eso también me pasó, porque este estilo también te exige de que vos tengas tu práctica personal. Tenemos que tomar clases sí o sí con un profesor Iyengar, sí o sí.
0: Estamos hablando de la formación ser un maestro.
1: Exacto.
0: Que yo sé que es muy exigente.
1: Es muy exigente. Después de estar en la mentoría, ahí vas, rendís, bueno, eso es aparte, ¿no? Pero volviendo a la meditación,
2: claro,
1: al llevarte a tu práctica personal y eso que ustedes sienten en las clases, nosotros los podemos transmitir porque tenemos la práctica internalizada.
0: Exactamente.
1: Yo puedo transmitir lo que tenés que hacer porque yo ya lo pasé por mi cuerpo.
0: Exactamente.
1: Entonces, si yo lo internalicé, si yo ya lo tengo en mi cuerpo, lo puedo transmitir a otra persona. Y esa persona va a sentir lo que yo también ya pasé.
0: Y ¿sabes qué me viene? Perdón que te interrumpa.
1: No, no pasa.
0: No es un yoga emocional. No, no.
1: Ajá.
0: Es como que la emoción,
2: Es un yoga terapéutico.
0: Claro.
1: Lo llevamos más para...
2: Sí.
1: Porque sí o sí, para algo que siempre nos pasa, nosotros le preguntamos a cada persona si tiene algún problema de columna o alguna enfermedad que nos tenga que contar, porque hay que no todos pueden hacer todo.
0: No, totalmente.
1: Y hay personas, por ejemplo, lo más común, la hernia de disco. ¿Y uno qué hace cuando tiene hernia de disco? Las flexiones hacia adelante. Y es todo lo contrario.
0: Claro.
1: Tiene que hacer extensiones hacia atrás.
0: Claro.
1: Dependiendo de qué lado está la hernia.
0: Claro.
1: Entonces, si uno no sabe eso, le perjudicas más a la otra persona.
0: Pero te va alineando de a poquito. Yo
1: sí,
0: me voy dando cuenta que en cada clase, gotita a gotita,
1: sí,
0: te va alineando de a poco, ¿no?
1: Te enseña que, y otra cosa, para poder meditar, tenés que tener una columna flexible.
0: Mm.
1: La columna se tiene que poder mover para todos los lados, para adelante, para atrás, para los costados, poder torcerse. Si tu columna es flexible, la meditación sale.
0: Sí, me está cambiando porque al hablar con ustedes estoy teniendo como darme cuenta, ¿no? Claro, porque
1: sí.
0: Ustedes van hablando y yo voy asociando. ¿Qué me pasó a mí con la meditación? Esto de quedarme sentado y... Bueno, ya está, ¿no? O sea, ya agoté. Porque me pasaba que en muchos momentos pensaba que meditaba y no estaba meditando. Y estaba y me estaba dando cuenta que era casi perjudicial tener que sentarme y decir estoy meditando, pensar que estoy meditando, sabiendo que eso no es un estado de meditación.
1: Claro,
0: entonces me generaba lo contrario, pero a través del ejercicio y del movimiento, este tipo de yoga que es tan, no diría estructurado, alineado, produce algo en la mente que te va balanceando los dos hemisferios Y entonces ahí uno solo entra en ese estado de unidad, porque meditar para mí es, siempre digo, la definición más clara es habitar el espacio del medio, ¿no? O sea, en el medio donde se unen las polaridades.
2: Totalmente.
0: Y esto es lo que yo siento en esta práctica, ¿no? Pero además, cuando Silvana viene y trae, por ejemplo, yo cuento un poco mi experiencia, ¿no? Silvana viene y trae, bueno, las sillas, ¿viste? Bueno, vamos con la silla. Y te pone al revés, con los pies en el respaldo, y vos tenés que estar arqueado, con las manos para adentro. Yo dije, no, imposible. Y sin embargo, lo haces.
1: Sí, lo hace.
0: Y cuando lo haces, te alineás y... Bueno.
2: Y ocurre algo,
0: ¿no? Y ocurre algo.
2: Con el cuerpo, con la mente.
0: Es impresionante. O, por ejemplo, dice, tuvimos días de mucho frío. Bueno, hay que sacarse las medias. No, le dije yo, pero yo hoy no me las saco. Y después terminé sacándomelas, sí, porque necesitaba sentir mi pie.
1: El contacto.
0: El contacto, porque no es lo mismo. Uh-huh. Y el pie te da una estabilidad. Entonces... yo me comencé a reír de mí, o el paro de cabeza. Yo siempre, o sea, he practicado con una de mis grandes amigas y maestras, con Eda León, sí. Y siempre tenía el miedo al paro de cabeza. No, olvídate, no voy a hacer porque mi cervical... En la primer clase, no podía creer. Y me fue llevando Silvana y entendí de dónde tenía que sacar la fuerza. Claro. Pero, insisto, ¿no? Para el oyente, es una construcción.
2: Una construcción. Desde cero, desde que empieza la clase, desde que hacemos esa relajación del cuellito.
0: Claro.
2: Todo, es una construcción, la clase es una construcción. Para terminar en un savasana, en una meditación, completando...
0: Sí.
2: Todo lo que se ejercitó durante una hora y cuarto que estuvimos conectados.
0: Sí, una hora y cuarto.
2: Mente, cuerpo y alma.
0: Sí, y además lo que incentiva también es verlas a ustedes, por lo menos cuando muestran, la perfección de lo que van mostrando. Uh-huh. ¿No? O sea,
1: y ahí se ve la práctica.
0: Y ahí se ve la práctica, porque verdaderamente hay una frase de Hellinger en Constelaciones que dice: nadie da lo que no tiene. Pero en un momento en el que hay tanta distorsión, todo el mundo da lo que no tiene, o lo que le gustaría tener, pero hizo un curso de 3 meses y lo da, se siente la diferencia. Disculpen todo eso que dije, pero es lo que siento, sí, este
1: y
0: año.
1: Es lo que nos pasa mucho a nosotras, porque es dedicarnos mucho tiempo para poder dar lo que damos en cada clase. O sea, no,
0: sí.
1: Y a veces cuando nos suele pasar de que toman como algo superfluo otras personas nuestro estilo de yoga y no lo conocen.
0: Hay que ir y hacer.
2: Totalmente.
1: Exacto.
2: Invito a todos.
0: Y además lo maravilloso es que cuando, bueno, ellas tienen un grupo y te van poniendo las fotos de los avances. Yo, mis hijos se reían, ¿no? Porque entonces yo a veces ponía, tengo un grupo de familia y iba poniendo, y ese yoga raro que vas haciendo, mirá la mamá con esas, porque claro, en los espaldares hay cintas que te sostiene. Esta quiere salir volando, ponían cada cosa, ¿no? Pero gracias a Dios tengo un hijo tan o más loco que yo, que él hace verticales.
2: Claro.
1: Sí.
0: Entonces él decía, bueno, genial.
2: Está buenísimo.
0: Cuando tengas más alineamiento, venía a tomar clases conmigo. Porque él,
1: claro.
0: O decían, lo cargaban. Miren, profe, Iván, está tomando clase con... Sí, le digo, porque no puedo hacerlo. Él hace todo sin espaldar.
2: Claro.
0: Claro. Yo no puedo tomar clases con él, todavía no tengo ese. Bueno, cuando esté un poco mejor voy a ir con vos. Esto de las ¿cómo es?
1: Las curuntas,
2: las cintas.
0: Sí, ¿qué son las curuntas?
2: Las cuerdas.
1: Las sogas,
2: que están,
1: las blancas. Okay.
2: Que las cuerdas que están en el espaldar son curuntas.
0: Enuncien los elementos, por favor, porque vamos a ser ordenadas.
1: Los elementos principales que tienen casi la mayoría que hacen yoga son el mat,
0: sí,
1: el los tacos,
0: sí,
1: los cintos,
0: sí,
1: esos tienen todos.
0: Sí.
1: Iyengar tiene los bolsters, que sí, son los almohadones.
0: Sí, aprendí más redondito, más chatito, sí, porque todo sirve.
1: Todo sirve. Tenemos las sillas. Después hay distintos elementos, que por ejemplo uno que ocupan en el salón es el Halasana Box, que eso fue creación de Iyengar, pero que no lo patentó.
0: Ajá.
1: Nada de las cosas que él hizo lo patentó. Porque dijo que no, porque es para todos.
0: ¿Vive todavía?
1: No, no, ya no falleció.
0: ¿En qué año él nació, no, más o menos?
1: Y él falleció con 92 años.
0: Y,
1: y hasta los últimos días siguió practicando.
0: Claro.
1: Y tuvo una vida de niño, tuvo muchas enfermedades, sufrió de desnutrición. En esa época su maestro, el que era el marido de su hermana, que lo llevó a él para que sea su aprendiz, y a partir de él, de Vyamacharya, empezó a estudiar, y era muy exigente. Y él empezó a ver que con el yoga se fue sanando.
0: Mejorando.
1: Entonces, más adelante, cuando empezó a estudiar más y a dedicarse más, dedicó 100% su vida al yoga, empezó a crear estos elementos. Por ejemplo, está el Halasana Box, como te dije. Después está la mesita.
0: Sí, la mesita.
1: Ese es el,
0: sí,
1: Halasana. El Viparita Karani, que es el redondito.
0: El redondito, sí, también lo usé. Sí. Y las sillas.
1: Y las sillas. El espaldar y las curuntas.
0: Me encanta el espaldar. Yo dije, necesito esto en mi casa. ¿Cómo no tengo un espaldar? Porque realmente... Sí, sí, imagínate vos. Vos que levantaste la mano, sí, Silvana, ahí... Que contá un poquitito tu experiencia. ¿Cómo es que te sanaste? Porque sí, cuando estaba Eli hablando del sí, método.
2: A mí, cuando me diagnostican artritis reumatoidea.
0: Ay, ay, ay. Sí.
2: Fue muy, muy avanzado. Es como me atacó y fue muy agresiva primero la enfermedad conmigo. Siempre suele aparecer esta patología, pero en una rodilla o en un codo. A mí me agarró en todas las articulaciones del cuerpo. Fue mucho. Bueno, entonces el médico ahí es donde me recomienda natación o yoga. Bueno, empecé yoga. Y obviamente con el cuidado médico, con un tratamiento. Por eso siempre digo, ¿no?, que el yoga traspasa y se traslada al cuerpo, y cuando llegas a esa conexión, realmente yo, por lo menos personalmente, sentí todo en mi cuerpo, todo el tiempo y todos los años que vengo practicando yoga. Hoy por hoy yo no tomo ninguna medicación, mis prácticas son diarias de yoga, y puedo seguir con total tranquilidad, que gracias al yoga es que mi cuerpo se restableció. La artritis ataca a las articulaciones,
0: sí, sí,
2: entumece, inflama. Y hoy en las clases encuentro a gente que va a las clases con patologías
0: parecidas
2: y a veces la misma, así que sé muy bien lo que está pasando esa persona. Así que a mí personalmente fue una sanación, yoga, así que es mi práctica personal la que me lleva a tener este estilo de vida, digamos, sin hoy tener esas dolencias que sí.
0: Claro, que limitan.
2: Sí, en un momento fue limitante, y gracias a yoga, vuelvo a repetir, ese límite se fue de la cabeza.
0: Qué interesante. Vos dijiste algo que cuando vos lo ibas diciendo tuve otra comprensión, sí, así me va pasando, ¿no? Vos dijiste, comencé a hacer el yoga y a partir de ese alineamiento, ¿no? O sea, cuando uno comienza a hacer yoga, este tipo de yoga tiene un alineamiento. Ese alineamiento tiene que ver con un orden, no solo en la columna, sino también que se alinea físico, emoción y mente.
2: Totalmente.
0: Con algo que como antenas tenemos que recibir, que es la energía como diría el Reiki, de vida universal. Entonces, si uno está alineado, claro, en una práctica casi meditativa y corporalmente ordenada, lo que hace es libera esos canales y permite que esa energía entre en el cuerpo y es eso lo que sana.
2: Fluye.
0: Fluye, que es lo que habla Joe Dispenza, Bruce Lipton, la física cuántica, ¿no?
2: Exacto. Bueno, a mí me pasó personalmente y corporalmente lo sentí en todo este tiempo, digamos. Todas las etapas que he pasado, digamos, con la patología, ¿no? Hoy yo siento que estoy sana. Hoy yo no tengo...
0: Se te ve.
2: No tengo...
0: Y feliz, sí, se le ve feliz.
2: Sí, sí, sí, sí, sí. Sí, porque encontré la filosofía, el método, todo
0: un camino,
2: en una práctica, exactamente.
0: Claro, claro. Pero además, también yo lo que rescato, ¿no?, de esto es que hoy por hoy nosotros los occidentales estamos redescubriendo desde un punto de vista científico lo que los hindúes, los chinos ya nos venían diciendo desde, no sé, por lo menos cuando yo estudié medicina tradicional china, te dicen 5.000 años antes de Cristo ya estaba este método.
2: Claro, sí.
0: El Tai Chi tiene que ver con los meridianos y también que tiene que ver con la medicina tradicional china. Y en el yoga también, o sea, los nadis. Y,
1: sí, el creador del yoga es Patanjali.
0: Claro.
1: Y Patanjali estuvo antes de Cristo.
0: Mira vos, claro.
1: Es el creador del yoga, de la filosofía y de la ayurveda.
0: Y además... ellos tienen un formato holístico,
1: sí.
0: Uh-huh. O sea, no seccionan, es holístico, que recién nosotros en Occidente, a través de esta división tan grande que tuvimos en ciencia, religión y bueno, y arte, humanidad, recién lo estamos pudiendo captar.
2: Totalmente.
0: Y yo creo que nos estamos dando permiso porque la ciencia lo está comprobando, no sé.
1: Exacto.
0: ¿Qué piensan ustedes?
1: Antes era todo, se tapaba.
0: Era tabú, yo imagínate, tabú. Hablar de esto estaba siempre media chapita. O sea, yo no podía hablar, en mi época yo no podía hablar de esto.
2: Y se daba una división que hoy no se da tanta división. La ciencia avala.
0: Avanza.
1: Que somos energía.
2: Somos energía, totalmente.
0: Bueno, 20 y 40, no sé si ahora sí creo que viene el de Ganesha y nos van a explicar las chicas qué es Ganesha después. A ver si está...

0: O es un mantra. Como es un mantra, les quiero contar, yo la verdad que enfocaría desde acá para allá, porque traer desde acá para allá quiere decir desde lo que yo veo que pasa con el operador y los chicos que están del otro lado, porque esto trasciende la radio, esto no se escucha en una radio occidental. En India te ponen los parlantes y uno va por la calle y lo va escuchando, pero acá no. Entonces es monótono, tiene un ritmo repetitivo, y los chicos a esta hora de la noche se me están por dormir, así que le dije corten, pero es para que la audiencia sepa un poco que son los mantras, ¿no? Que también tienen en la repetición, buscan el alineamiento y el estado meditativo.
1: Exacto.
0: ¿Sí? Y ahí escuchamos Gam, Gana Pataye Namaha,
1: que es una protección, derribador de muros.
0: Abre caminos.
1: O sea, al que ahora que están todo con el tema de la plata, Ganesha es atraer dinero.
0: Vos sabés, yo fui varias veces a India con este maestro con el que aprendí mucho, ¿no? En todas las casas en India, en todos los negocios, vos entras y hay un Ganesha. De todo tipo, de cerámica, de vidrio, y le ponen flores, rosas, agua, porque es el gran protector de las casas. Yo, en casa tengo hicimos una fuente y pusimos un Ganesha y uno es el gran protector.
1: Y eso fue algo lo que me llevó mucho a ponerle ese nombre al salón. Como para que cada gente que llegue, primero que se sienta protegido y cuando se vaya, se vaya pleno de cada clase.
0: Sí, realmente. Y ¿cómo optimizan? Porque otra de las cosas que quiero decir, así como se utilizan elementos, hay una distancia que uno va aprendiendo de uno al otro compañero. Uno no se toca, miren todo lo que va a ser.
1: Sí.
0: Uno no se toca, no está, y está todo como, uno dice, y acá vamos a hacer yoga milimétricamente calculado, y es la optimización del espacio, porque cuando uno está en su espacio personal, no invade el espacio del otro, ¿no? La verdad que, bueno, para mí es, bueno, estoy feliz, porque martes y jueves voy a poder retomar mis prácticas. Yo quiero pasar dos avisos antes de que se termine el programa, y uno creo que es un audio que dura un minuto, que no sé si lo, a mí me dijeron los operadores, lo vamos a dejar en cola o en punta, no sé cómo es el tema técnico, pero está por ahí. Si no está, mientras voy buscando y paso otro aviso. Bueno, como más está ahí, ahí está. Bueno, vamos. Ok.
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0: Bueno, y acá tengo otro aviso, porque me gusta esto de la agenda alternativa, en donde la gente tiene varias opciones. El primero y segundo de agosto, 1 y 2 de agosto, que sería sábado y domingo, lo vamos a tener el próximo programa a Rubén de Sanación Pránica, cómo aprender a sanar y a transformar tu vida y la de los demás a través de la sanación pránica. Por supuesto, esto no es tan sencillo, tiene una práctica, tiene un protocolo para contactar con la energía, sentirla. El contacto es Vyprana, B larga Y, P-R-A-N-A, Prana, vyprana.misiones. Están las inscripciones abiertas, el instructor es Rubén Romero, y esto va a ser en Puerto Iguazú. O sea que toda la gente que es cercana a San Pedro, El Dorado, Puerto Esperanza, estuve el fin de semana en Puerto Esperanza, les mando un beso grande. Me sorprendió el interior, ¿eh? Está re preparado para todo lo alternativo. Bueno, 1 y 2 de agosto en Puerto Iguazú. Chicas, vamos a ir cerrando el programa. Yo estoy re feliz de tenerlas acá. Algo que quieran dejarle a la audiencia, ¿no? Como síntesis del programa, o que la audiencia, ¿por qué elegiría este yoga, ¿no? Yo creo que uno llega a este yoga, no es que este yoga lo elige a uno cuando ya... pase por todo el resto. No sé, yo voy hablando, me hablo y me contesto sola. Soy de terror, las dejo hablar. A ver,
1: Eli. Primero, porque es para todos, no importa si no sos flexible, no importa si no nunca hiciste yoga.
0: Es cierto.
1: Todas las personas pueden hacer este estilo de yoga porque se adecua a la persona también. Si tenés problemas para dormir, seguro después de la clase dormís. Si te duele la columna, seguro después de la clase te va a dejar de doler la columna. Es un método que se ve que ayuda a muchas personas en el cuerpo que está buscando ahora su cuerpo físico. Y cuando siente eso en su cuerpo físico, ya se empieza a conectar con el cuerpo de la meditación, como veníamos hablando.

0: haciendo hoy, pero primero el saber manejar el cuerpo y que vos podés manejar cada parte de tu cuerpo autónomamente.
1: Conciencia corporal, que es lo que nos falta.
0: Exacto.
1: Qué maravilla, Eli, te agradezco tanto. Silvana.
2: Bueno, a mí me queda invitar a todas las personas.
1: Sí, por favor.
2: No importa la edad. Voy a aprovechar y mandar saludo a todos mis alumnos, los grupos que tengo a la mañana, a la tarde. Son unos genios. Agradezco la predisposición siempre. Tengo gente mayor que no tiene más miedo, vamos a decir.
1: Yo lo he visto. Ajá. Colgarse de los espaldares y darles una felicidad.
2: Me encanta. Me encanta. Estoy para eso. Me encanta ver el progreso, así que voy a invitar a todos, tengan una patología como ya me escucharon a mí.
1: Y tengan
2: o no.
1: Paciencia, porque a veces uno tiene que estar en lista de espera, ¿sí?
2: Pero totalmente.
1: Bueno, abren horarios.
2: Pero ¿sí? vale, sí. Todo. Vale, sí. Todo, así que les invito a todos, no importa la edad, no importa, como dijo Eli, si tuviste una práctica previa, si sabes o no, estamos ahí para ayudar y para guiar. Así que.
1: Bueno, nuevamente Multiespacio Ganella, gracias a las dos.
2: Gracias,
1: la dirección es Semilla
0: 5051.
1: Bueno, vale la pena. Sí. Vale la pena. Dos seres de luz al servicio, ¿no? O sea, sí. Al servicio. Lo han realizado en ellas, por eso los pueden dar. Uh-huh. Un abrazo grande, grande para toda la audiencia. Nos volvemos a encontrar el miércoles a esta misma hora. Y les digo, si quieren volver a escuchar el programa, el domingo a las 10 de la mañana por FM 89.3 Santa María de las Misiones.

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Ya sabemos dónde están las cosas muertas, esos rostros de asesinos que regresan.

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0: Buenas noches. Buenas. Es un honor estar con ellos, con los Pericos, compartiendo este cumpleaños. Y bueno, que venimos pateando hace mucho tiempo juntos. Y bueno, y queremos regalar esta canción. Una mezcla decadente, Perico, que va para el cielo, ¿eh? Porque cumplan muchos más.
1: Fuerte el aplauso para Cucho aquí.

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3: Bienvenidos a Retrobeats, ¿qué tal, cómo están? Los invito a compartir dos horas de las mejores canciones de los 70, 80 y 90. Esto es Retrobeats, porciones del pasado que viven en el presente a través de nuestros recuerdos, a través de las nostalgias que tenemos por momentos que hemos vivido, acompañados de estas canciones. A finales de 1983, se lanzó la canción Hold Me Now, que cambió el rumbo del grupo al llegar a lo más alto de las listas y encumbrarlos como un grupo con una actitud más madura en composición y creación musical. Thompson Twins, Hold Me Now.

del álbum del año 1988 de Toto. Pamela. Esta es una canción grabada originalmente por The Supremes en 1966. 16 años más tarde, se convirtió nuevamente en un hit número uno cuando Phil Collins volvió a grabar la canción. Alcanzó el número uno en el ranking británico de singles durante 2 semanas a partir de enero de 1983. Phil Collins, You Can't Hurry Love, No Puedes Apurar al Amor.

0: Y así culminamos este primer bloque de Retro Beats. Ya volvemos.
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0: Este es uno de los singles de Wang Chang más popular y más conocidos. Fue lanzado en 1984. Wang Chang, Dance All Days.

0: cuarteto musical holandés, famoso en la década de los 90 por su estilo Eurodance y Hip House. 24/7, I Can't Stand It, año 1991.
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En 1985, Gloria Estefan, junto a su grupo Miami Sound Machine, lanzó Primitive Love, de donde salió el tema Conga, una de las canciones más exitosas de la historia. Miami Sound Machine, en esta revancha del vinilo. Conga.

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0: es una canción del dúo británico publicado en 1984. Fue escrita por George Michael. La canción ha sido versionada por muchos artistas en todo el mundo. Wham! Last Christmas.
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0: En Sonaron con el tiempo, esta que es una canción de los 10cc de 1975. Esta versión de Will to Power estuvo entre los 10 primeros en el Billboard Hot 100, llegando al número 7 en enero de 1991. Will to Power, I'm not in love, no estoy enamorado.

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9: A finales de la década de los 80, Ashley lanzó su álbum Free, que tuvo un moderado éxito, en especial por el sencillo de 1991. Rick Astley, Cry for Help.

0: En el próximo bloque, cuando regresemos, llega Sting, Prince y Steve Winwood. No te lo pierdas. Ya volvemos.
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0: Esta canción fue lanzada en su álbum del año 1987, Nothing Like the Sun. La canción está inspirada en Quentin Cripps, quien se había mudado de Londres a un apartamento en Nueva York poco antes de que Sting le escribiera. Sting, Englishman in New York.